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1: Oye, otro episodio más del I Love Reggaeton Radio Show con DJ Casanova, el que controla. Hoy te tengo clásicos de Héctor el Father, de Plan B y también de lo nuevo. Te tengo a Yandel con Javi. De hecho, vamos a comenzar con esa. Mike Towers, 5 estrellas. John Briel con Ryan Castro, 'cause we got everything right here in the I Love Reggaeton Radio Show. Conéctate ya.